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1: Y un saludo para todos los amigos Lenco. Les aconsejo la emisora LEM FM. Saludo para todos los Lencos desde Cuba. Israel Domínguez Pimienta, DJ Libra. Gracias.